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1: 9 de la noche, 29 minutos. La temperatura en Buenos Aires es de 9 grados 8 décimas. La sensación térmica está en 7 grados 9 décimas y el cielo está nublado en esta noche. El pronóstico anticipa para lo que resta de este día, cielo nublado. También para mañana jueves se espera probabilidad de lluvias hacia la tarde, mínima de 8 grados, máxima de 12. Y el viernes la semana va a terminar también con tiempo nublado. Se espera un día inestable el viernes, mínima de 10 grados, máxima de 14.

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0: Final para esta hora de clásicos en Aspen 102.3, cuando faltan segundos para las 10 de la noche con The Farm All Together Now.
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0: Bienvenido a una nueva hora de clásicos en Aspen Night, donde vamos a escuchar éxitos de Freddie Mercury, también Bon Jovi, Phil Collins, Whitney Houston y mucho, mucho más. Gabriel López Fernández está en los controles. Yo soy Pablo Rojas. Comenzamos esta hora con esta banda que regresa a la Argentina luego de 16 años. Hablamos de ZZ Top. El legendario trío tejano se va a presentar el 24 de noviembre en el Movistar Arena en el marco de su gira mundial The Big One, repasando más de 5 décadas de blues rock y sus mayores éxitos. Podés comprar tus tickets online a través del sitio oficial del Movistar Arena. ZZ Top. En Argentina y Aspen 102.3 es radio oficial. Los escuchamos abriendo esta hora a las 22, un minuto en Aspen Night, ZZ Top, Rough Boy.

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0: Clásicos en Aspen Night a las 22:30 minutos con Matt Bianco. More than I can bear.
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0: 9 grados 4 décimas la temperatura en esta noche. La sensación térmica está en 7 grados 5 décimas. El cielo mayormente nublado. Y así va a continuar este miércoles con el cielo nublado en el AMBA. Mañana jueves se esperan algunas lluvias, sobre todo hacia la tarde. Un jueves nublado, probabilidad de lloviznas durante la tarde. 8 de mínima, 12 grados de máxima. Y el viernes el tiempo va a estar nublado también. Se espera el cielo cubierto para todo el día. Mínima de 10 grados para el viernes y máxima de 14.

0: clásicos en After Night a las 22:45 minutos con la gran voz de Whitney Houston, Saving All My Love For You.
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9: 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La

0: final para esta hora de clásicos en Aspen Night. A las 23, un minuto en todo el país con Andy Gibb. I just want to be your everything.
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0: Y comenzamos una nueva hora donde vamos a escuchar éxitos de Extreme, Prince, Elton John, George Michael y mucho más. Beverly Craven en el comienzo de la hora en Aspen Night. Promise Me.

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1: 11 de la noche, 31 minutos, 9 grados la temperatura en la ciudad. La sensación térmica está en 7 grados. El cielo está cubierto en esta noche. El pronóstico anticipa cielo nublado para lo que queda de este día miércoles. También para mañana jueves, por la madrugada y la mañana, se espera el cielo nublado. Hacia la tarde, probabilidad de algunas lluvias, mínima de 8 grados para el jueves y una máxima de 12.

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0: Así llegamos al final de esta hora de clásicos en Aspen Night y al final de este miércoles 12 de agosto escuchando a Ten Sharp, You.
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0: Bienvenido a este jueves. Vamos a disfrutar la primera hora del día juntos con buena música. Canciones de Lenny Kravitz, también Madonna, Foreigner, Rod Stewart y muchos artistas más. 12 en punto de la noche en todo el país. 9 grados la temperatura en la ciudad. 7 grados la sensación térmica a esta hora. Y comenzamos este 13 de agosto con Debbie Gibson, Foolish Heart.

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1: 12 y media de la noche en todo el país, 8 grados 6 décimas. La temperatura a esta hora, la sensación térmica es de 6 grados 5 décimas. El cielo está cubierto en esta madrugada. El pronóstico anticipa para este jueves cielo nublado durante la mañana y hacia la tarde se espera alguna probabilidad de lluvias, mínima de 8 grados para hoy y máxima de 12. Mañana viernes la semana va a terminar aún con el cielo nublado, se espera una mínima de 10 grados y una máxima de 14.

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clásicos en Aspen Night a las 0:54 minutos con Cindy Glover. Time After Time. Hasta acá te acompañamos en este tramo del día, en este jueves 13 de agosto de 2026, con Nico Borowski en los controles, Gabriel López Fernández antes. Yo soy Pablo Rojas, te deseo que pases un gran jueves. Quédate en la trasnoche disfrutando la mejor música del mundo en la radio de los clásicos. Y nosotros nos reencontramos a las 19. Los Rolling Stones en el cierre de Aspen Night. Angie. Chau.

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Por eso te recomendamos mantener los equipos en 20 grados centígrados. Es la temperatura ideal para estar cómodos y cuidar el consumo. 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

Así suena el despertador para los de las 6. Muy buenos días, bienvenidos. Danny Wilson, Mary's Prayer. 6 de la mañana, 4 minutos. Muy buenos días. Está Nico Borowski en la operación técnica. Toma la posta Enrique Iglesias. Soy Fede Benítez. Hasta las 10, esta nueva edición de Aspen Express con la mejor música del mundo y la información que necesitas para el inicio del día. No amaneció todavía. La temperatura actual en Buenos Aires, 8 grados 6 décimas. La sensación térmica, 6 grados 5. Décimas, una mañana fría de invierno, el cielo cubierto y pronóstico de lluvias para la tarde. Después te cuento los detalles. Después, Iván Nedoque con toda la información del tránsito. Después, la música de New Order, también Erasure, The Rolling Stones y muchos más. Ahora, Frankie Goes to Hollywood. Relax.

clásicos en la mañana de este jueves 13 de agosto de 2026, la música de Duran Duran, Ordinary World. 6 de la mañana, 13 minutos, repasamos los datos del tiempo, una mañana fría, 8 grados 6, la temperatura actual en Buenos Aires, 6 grados 5, la sensación térmica, humedad 78%, el cielo cubierto y el pronóstico para hoy indica probabilidad de lluvias aisladas por la tarde, con una máxima prevista en 12 grados. Y los títulos, lo que tenés que saber en el comienzo de esta jornada, el INDEC dará a conocer la inflación del mes de julio. El mercado está expectante y se proyecta un IPC de entre el 1,9 y el 2,2% luego del 1,9 del mes de junio. El ministro de Economía anticipó un rango de hasta el 2,3%. Senadores peronistas piden explicaciones a Santilli y Caputo por el destino de fondos para las rutas nacionales. Por otra parte, reunión entre La Libertad Avanza y el PRO, las condiciones de Karina Milei para un acuerdo electoral con Mauricio Macri. Karina Milei quiere que el primer paso de cara a un acuerdo electoral con el PRO se produzca a través de la construcción de una agenda legislativa en común y que los aliados, antes de generar cualquier pacto, respalden los proyectos de Milei en el Congreso. Finalmente, hablamos de fútbol. Copa Argentina, Atlético Tucumán goleó a Independiente y lo eliminó. El rojo cayó goleado 4-0 frente a Atlético Tucumán en el Coloso Marcelo Bielsa, y esto fue por los octavos de final de la Copa Argentina 2026.

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3: El gobernador envió a la legislatura el Plan Maestro de Energía para su tratamiento. La iniciativa, elaborada en conjunto con el Consejo Federal de Inversiones, establece una hoja de ruta para los próximos 10 años en materia energética.
4: 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El Plan Maestro de Energía comprende un diagnóstico actual y un diagnóstico futuro en materia de oferta y demanda energética. La provincia de San Luis hace 10 años no generaba energía. Hoy, el 50% de lo que consume la provincia se genera en la provincia a partir de energías limpias, a partir del sol, a partir del viento, entre otras. 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

0: modificación de presente plan maestro de energía.
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Clásicos en la mañana de este jueves en Aspen 102.3, Julian Lennon, Too Late for Goodbyes. 6 y 28 en esta mañana, no amaneció todavía. La temperatura actual 8 grados 6 décimas, el cielo cubierto, la humedad 78%. Y en minutos te cuento qué dice el pronóstico del tiempo. Ahora, Imagination, Just an Illusion.

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1: 6:32, la temperatura en Buenos Aires 8:06, la sensación térmica 6:05, humedad 78% y el cielo está cubierto. ¿Qué dice el pronóstico para hoy? Cielo nublado por la mañana, probabilidad de lluvias aisladas por la tarde, baja pero probabilidad al fin, así que atención, y para la noche cielo nublado, la máxima estimada para hoy 12 grados. Mañana viernes, cielo nublado, nada de lluvias, sube un poco la temperatura con una mínima de 10 y una máxima de 14. ¿Qué va a pasar el fin de semana largo para muchos? Sábado con cielo nublado, mínima 12, máxima 16. Domingo con alguna que otra lluvia por la mañana, mínima 13, máxima 16. Y el lunes, día feriado, cielo mayormente nublado, sin lluvias, mínima 10, máxima también 16 grados.

0: Jueves 13 de agosto de 2026, compartimos todos los clásicos en Aspen 102.3, Gautier's Somebody That I Used to Know.
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0: 15 minutos para las 7 en esta mañana, 8 grados 6 décimas la temperatura en Buenos Aires, humedad de 78%, el cielo cubierto, pronóstico de lluvias aisladas para la tarde, no amaneció todavía y también tenés que saber qué pasa con el tránsito, qué ocurre allá afuera, en las calles, los accesos, los servicios, toda la información la tiene Iván Nedoc. Iván, buen día.
2: Buen día, Fede, para vos, buen día para todos. Con tránsito intenso ya en cuanto a accesos a la ciudad de Buenos Aires, ya se siente la congestión en Panamericana para quienes vengan desde el norte, sobre todo desde la Unión de los Ramales hasta Camino Buen Aire, luego Buena Marcha, hasta llegar a la General Paz, que hasta ahora, como siempre, está cargada en las zonas de Mataderos y Liniers, mano al río, con carga intensa desde Ituzaingó en la autopista del Oeste, la conexión Richeri de Lepiane. El resto de los accesos, por lo menos a esta hora, sin grandes inconvenientes. Hubo un incidente en Avenida Riestra entre la Larrazábal y la Raya. Allí un choque que está dejando en estos momentos una restricción parcial. También tenemos un choque entre dos autos en Pedro Goyena y Biel. En estos momentos hay un operativo del SAME en la zona. En cuanto a los servicios, trenes, subtes, premetro, están funcionando sin grandes problemas en estos momentos. En 30 minutos actualizamos todo lo que pase.
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4: El gobernador envió a la legislatura el Plan Maestro de Energía para su tratamiento. La iniciativa, elaborada en conjunto con el Consejo Federal de Inversiones, establece una hoja de ruta para los próximos 10 años en materia energética.
5: 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Este plan comprende todas las acciones que debemos llevar adelante en los próximos 10 años en materia de energía en la provincia para el San Luis de los próximos 50 años. 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La provincia de San Luis hace 10 años no generaba energía. 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

todos los clásicos para acompañarte en la mañana de este jueves. En Aspen 102.3, Erasure, Blue Savannah. Y hablamos del dólar, la cotización en el comienzo de esta jornada. El oficial minorista, 1.464 pesos con 59 para la compra y 1.515 con 66 para la venta. En el segmento mayorista, 1.491 pesos con 50. Y por su parte, el dólar blue inicia esta jornada en 1.515 pesos para la compra y 1.535 para la venta.

0: dar paso a una nueva hora de clásicos en la mañana de este jueves en Aspen 102.3 Level 42 Running in the Family.
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0: 7 de la mañana, 2 minutos, la temperatura en Buenos Aires, 8 grados, una décima. La justicia ordenó embargar el departamento de San José 1111. Los jueces dieron lugar al pedido de los fiscales Sergio Mola y Diego Luciani y ordenaron el embargo de varios de los bienes y activos que se encuentran a nombre de Cristina Fernández de Kirchner, entre ellos el departamento en el que la expresidenta se encuentra transitando la prisión domiciliaria en el marco de su condena por la causa vialidad. Fútbol, Lionel Messi volvió a jugar luego del fallecimiento de su padre. El astro argentino regresó al Inter Miami y no pudo evitar la eliminación de su equipo. El Inter perdió ayer 3-2 ante el León de México y quedó así afuera de la Leagues Cup. 8 grados una décima la temperatura en Buenos Aires, sensación térmica 6 grados 2, humedad 79%, el cielo está cubierto.
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Así suena el despertador para los de las 7. Muy buenos días, bienvenidos. Arrancamos esta hora con Tina Turner, Typical Mail, 7 de la mañana, 8 minutos. Seguimos ahora con The Beach Boys. Get Ya Back, en Aspen, 102.3.

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0: En Aspen 102.3, Mr. Big, to be with you.
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0: De a poco va amaneciendo a las 7 y 17 en esta mañana, 8 grados una décima la temperatura en Buenos Aires, 6 grados 2 la sensación térmica, el cielo continúa cubierto y el tránsito a esta hora, ¿cómo está, Iván?
2: Bueno, con complicaciones, atención porque tenemos un choque en la autopista de Lepiane, altura General Paz, mano al centro, un choque entre un auto y una moto y un operativo del SAME, un corte parcial y bastante demora desde el enlace de Richeri, con tránsito también intenso en la autopista del oeste desde Ituzaingó, en Panamericana desde la Unión de los Ramales hasta Camino Buen Aire, bastante congestión para quienes vengan desde el norte, lenta la General Paz, mano al río, desde la zona de Mataderos, también la autopista Buenos Aires-La Plata se va cargando desde Sarandí y Camino Negro sentido al Puente de la Noria, también con tránsito bastante intenso. En la ciudad un choque en Pedro Goyena y Biel, un choque entre dos autos, también tenemos un operativo y un corte parcial allí. En Amenábar, entre Sucre y Echeverría, otro choque entre dos autos está complicando el tránsito a esta hora. En cuanto a los servicios, trenes, subtes, permetro, a esta hora sin grandes inconvenientes. En 30 minutos actualizamos todo lo que pase.
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0: Te acompañamos en la mañana de este jueves con los clásicos en Aspen 102.3. Escuchabas a Aha, You Are The One.
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0: 7 y 32 en esta mañana, 8 grados 3 décimas la temperatura en Buenos Aires, 6 grados 4 la sensación térmica, ya amaneció, el cielo está cubierto, la humedad 78% y el pronóstico dice cielo nublado para la mañana, probabilidad de lluvias aisladas por la tarde, baja pero probabilidad al fin, nublado por la noche con una máxima estimada en 12 grados. Donde sí está lloviendo es en Concepción del Uruguay, provincia de Entre Ríos. Allí el cielo está nublado con lluvia débil en este momento con 8 grados 5 décimas de temperatura, la humedad 97% y un pronóstico de lluvias para todo este jueves con una máxima estimada en 12 grados. Un gran saludo para nuestros amigos en Concepción del Uruguay que nos escuchan a través del 96.5.

0: Clásicos en Aspen 102.3, Rod Stewart, Baby Jane.
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0: 14 minutos para las 8 en esta mañana, 8 grados 3 décimas la temperatura en Buenos Aires, 6 grados 4 la sensación térmica, el cielo está cubierto y es momento de actualizar la información del tránsito. Momento de Iván Nedoc.
2: Bueno, atención porque seguimos con bastante congestión en cuanto a accesos a la Ciudad de Buenos Aires. Sigue lenta Panamericana, desde Ruta 197 hasta la zona de Martínez, y para enlazar con la General Paz, que continúa también muy cargada a mano al Río de la Plata en todo su recorrido, desde la zona de Mataderos y Liniers hasta el enlace con Lugones. Con tránsito intenso desde Castelar en la autopista del Oeste, demoras en la conexión de Richeri con Derepiana, a la altura de la General Paz, hubo un choque más temprano entre un auto y una moto, todavía hay bastante congestión en la zona. Demoras en los cruces de Puente Lanorio, Puente Alsina, Puente Pueyrredón y desde Dock Sud en la autopista Buenos Aires-La Plata. Ya ha cargado el centro porteño, el Bajo, las principales avenidas de la ciudad. Hubo un choque entre dos autos en Pedro Goyena y Biel, todavía hay una restricción en la zona. Otro incidente en Lope de Vega entre Juan B. Justo y Remedios Escalada. Allí tenemos un operativo de examen por una persona atropellada y un corte parcial en el lugar. En cuanto a los servicios, trenes, subtes, premetro, continúan funcionando sin inconvenientes en esta mañana. En 30 minutos actualizamos todo lo que pase.
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3: El gobernador envió a la legislatura el Plan Maestro de Energía para su tratamiento. La iniciativa, elaborada en conjunto con el Consejo Federal de Inversiones, establece una hoja de ruta para los próximos 10 años en materia energética.
4: 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El Plan Maestro de Energía comprende un diagnóstico actual y un diagnóstico futuro en materia de oferta y demanda energética. La provincia de San Luis hace 10 años no generaba energía. 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
1: 8 de la mañana en punto, la temperatura en Buenos Aires, 8 grados 3 décimas. Pagos viales bajo la lupa denuncian una llamativa sincronización con votaciones del Congreso. La diputada nacional de la Libertad Avanza, Marcela Pagano, amplió una denuncia por el manejo de los fondos del sistema vial integrado y presentó nueva documentación ante la justicia. El escrito analiza más de 1,000 pagos y los cruza con 35 votaciones del Congreso entre 2024 y 2026. Internacional, renunció la vocera de Donald Trump, Karoline Leavitt, la portavoz presidencial más joven en la historia de la Casa Blanca, con 28 años, dejará su cargo a fin de mes. Dará un paso al costado para pasar más tiempo con su familia, según explicó, y seguirá como una de las principales asesoras externas del mandatario. 8 grados 3 décimas la temperatura en Buenos Aires, humedad 78%. El cielo está cubierto.
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Así comenzamos a viajar por esta hora exclusiva, a recorrer esta hora de clásicos presentada por Smiles en Aspen 102.3 con la música de U2, One, a las 8 y 5 en esta mañana. 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Seguimos ahora con la música de Europe, Carrie, en Aspen 102.3.

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0: ahora exclusiva Smiles en Aspen 102.3, la música de Simple Red, Fairground.
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0: Segundos para las 8:15 en esta mañana, 8 grados 3 décimas la temperatura en Buenos Aires, 6 grados 4 la sensación térmica, humedad 78%, el cielo cubierto y el tránsito, ¿cómo está a esta hora, Iván?
2: Bueno, con incidentes en los accesos, hubo un choque en Panamericana, Ramal Pilar, kilómetro 48, Mano Capital, algo de congestión en la zona y luego se vuelve a frenar desde la unión de los ramales hasta Camino Buen Aire, sentido la ciudad de Buenos Aires. Con carga intensa en la autopista del oeste, hubo un choque en Delepiane a la altura de la General Paz también, para quienes vengan desde Richeri, que está frenando un poco el tránsito para enlazar desde allí, desde la zona de Seiza, con carga bastante intensa en la General Paz, Mano al Río, también en Camino Negro sentido a Puente La Noria, y en la autopista Buenos Aires La Plata desde Dock Sud. Hubo un incendio la madrugada en Caballito, en Donato Álvarez y Rivadavia, todavía hay una restricción parcial en la zona, y también tenemos una restricción en Pedro Goyena y Viel, en donde hubo un choque más temprano entre dos autos. Otro incidente en Lope de Vega y Juan B. Justo, tenemos también allí un corte parcial. Y en cuanto a los servicios, trenes, subtes, premetro, siguen funcionando sin problemas en esta mañana. En 30 minutos actualizamos todo lo que pase.
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Hora exclusiva Smiles en Aspen 102.3, Electric Light Orchestra, Evil Woman, 8:28 en esta mañana. 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Y para vos que vas a hacer esta escapada, el pronóstico del tiempo para este fin de semana. Un fin de semana agradable. Para el sábado, cielo nublado sin lluvias con una máxima de 16 grados. El domingo, alguna que otra lluvia por la mañana con una máxima de 16. Y el lunes, feriado para muchos, cielo parcialmente nublado, mínima 10, máxima 16 grados. Actualmente en Buenos Aires, 8 grados 4 décimas la temperatura. Ahora seguimos con Cyndi Lauper. I drove all night.

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0: En esta hora exclusiva Smiles en Aspen 102.3, Bruno Mars junto a Lady Gaga, Die with a Smile.
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0: 15 minutos para las 9 en esta mañana, 8 grados 4 décimas la temperatura en Buenos Aires. El cielo continúa cubierto sobre la ciudad y el tránsito a esta hora, ¿cómo está, Iván?
2: Bueno, con bastante congestión todavía en cuanto a accesos a la ciudad de Buenos Aires, se siente la congestión en Panamericana para quienes vengan desde el norte. Además, hubo un choque en el ramal Pilar, kilómetro 48, que está dejando todavía algo de restricción en la zona. Con tránsito intenso en la General Paz, mano al Riachuelo, a la altura de Liniers y hacia el Río de la Plata, la demora importante de todos los días desde la zona de Liniers hasta el enlace con Lugones. La autopista del oeste lenta a la altura de Morón, pero con gran demora sí en la conexión de Perito Moreno y de Lepiane con la 25 de mayo. Hay un reporte de incidente altura Flores que está frenando el tránsito mano al centro, así que paciencia a quienes estén circulando por allí porque hay demora importante en la zona. Con carga intensa en los cruces de los puentes La Noria y Pueyrredón, también desde la autopista Buenos Aires La Plata, desde Dock Sud, con tránsito también cargado en el centro porteño, el Bajo y las principales avenidas de la ciudad. En cuanto a los servicios, en estos momentos trenes, subtes y premetro están funcionando sin grandes problemas. En 30 minutos actualiza todo lo que pase.
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5: El gobernador envió a la legislatura el Plan Maestro de Energía para su tratamiento. La iniciativa, elaborada en conjunto con el Consejo Federal de Inversiones, establece una hoja de ruta para los próximos 10 años en materia energética.
6: Acabo de firmar el proyecto de ley denominado Plan Maestro de Energía 2026-2036 para el desarrollo humano y desarrollo económico sustentable de la provincia de San Luis. Este plan comprende todas las acciones que debemos llevar adelante en los próximos 10 años en materia de energía en la provincia para el San Luis de los próximos 50 años. Ha sido formulado ya desde hace más de un año con la asistencia técnica del Consejo Federal de Inversiones, del CFI, con la asistencia técnica de profesionales de la provincia de San Luis y con una gran participación institucional y ciudadana. El Plan Maestro de Energía comprende un diagnóstico actual y un diagnóstico futuro en materia de oferta y demanda energética. La provincia de San Luis hace 10 años no generaba energía. Hoy, el 50% de lo que consume la provincia se genera en la provincia a partir de energías limpias, a partir del sol, a partir del viento, entre otras. Y esta diversificación de la matriz energética se va a profundizar a partir de la aplicación del presente Plan Maestro de Energía.
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recorriendo esta hora exclusiva Smiles en Aspen 102.3, Peter Schilling, The Different Story. 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Seguimos ahora con Sting, If I Ever Lose My Faith in You, en Aspen 102.3.

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2: 9 de la mañana en punto, la temperatura en Buenos Aires, 8 grados 4 décimas. El gobierno designó a una especialista en inteligencia artificial como secretaria de Innovación, Ciencia y Tecnología. El jefe de gabinete nombró a Adriana Baravalle en reemplazo de Darío Genua. La nueva funcionaria articula los mundos de la academia, la tecnología aplicada y la política internacional para impulsar un progreso hacia el desarrollo responsable de la inteligencia artificial, precisaron en el anuncio oficial. Internacional, Irán afirmó que el estrecho de Hormuz estará cerrado hasta el fin de la guerra. Por su parte, Donald Trump salió al cruce de estas declaraciones, asegurando que su país es el que tiene el control del estrecho. 8 grados 4 décimas la temperatura en Buenos Aires, humedad 76%, el cielo continúa cubierto.
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Así comenzamos a recorrer esta hora de clásicos presentada por Infobae en Aspen 102.3. Música e información en un solo lugar. Starship, We Build This City. 9 de la mañana, 6 minutos. Seguimos ahora con Sophie Ellis-Bextor. Murder on the Dance Floor.

¿Qué tal? ¿Qué te parece Sofía Elvis Bextor? Sonando aquí, por supuesto, en esta conexión Aspen. Bueno, ¿cómo andan? ¿Todo bien? Muy, muy buen día para todos. Acá estamos comenzando nosotros, por supuesto, desde todo San Luis para el 106.1, también para la Villa de Merlo, en 97.7 y, por supuesto, también en 100.9 para lo que es la localidad de Quines. ¿Vale? ¿Ok? Bueno, mi nombre es Gabriel Alejandro Valdés, junto con el señor Gustavo Ortubi en musicalización y, por supuesto, también con Eduardo Zúñiga, que está en producción y redes. Arrancamos el programa del día de hoy y lo hacemos informándonos con todos los títulos que son provinciales. El gobernador Claudio Pozzi puso en marcha la obra de renovación integral de la avenida Santos Ortiz. Es uno de los principales títulos que tenemos para el día de hoy. Bueno, con la presencia del gobernador también, Dos Anclas invirtió 25 millones en una nueva planta industrial en la provincia. La legislatura aprobó la ley del RIPE, el programa del gobierno provincial para promover inversiones y también crear empleo en San Luis. Más, el gobierno anticipó que comprará otros 1.000 millones antes del 2027. Esto es una información a nivel nacional. Por otro lado, Luis Caputo descartó que en 2027 vayan a existir problemas con el dólar. Volvemos a lo provincial. El gobernador Claudio Pozzi: la provincia va a acompañar el crecimiento productivo y poblacional. Fue también lo que dijo el gobernador. Principales títulos a esta hora de la mañana y nos quedamos con algo más de música antes de lo que va a ser la primera pausa. Primero nos quedamos con El Camino de la Vida junto a Larry Stride. Luego los Rolling Stones con Start Me Up, lo que suena en Conexión Aspen.

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Las 9 de la mañana con 29 minutos en la República Argentina. Acá estamos con Conexión Aspen y estas grandes canciones. Bueno, arrancamos con, sin comentarte que hoy es jueves y que los jueves habitualmente solemos poner la música que ustedes nos piden de películas y demás, ¿no? Y de canciones que ustedes tienen ganas de escuchar, que ustedes recuerdan y demás. Participar el día de hoy por un combo que es doble y que va a estar buenísimo, que son, por un lado, dos entradas para el cine y por el otro lado vamos a tener también dos entradas para el cine, pero esas van a ir con un balde de pochoclo y dos gaseosas incluido. Es realmente un premiazo el que vamos a tener el día de hoy acá en la radio, así que ya empecé a pedir tus canciones porque en un rato ya vamos a estar con eso. Bueno, ¿esto apareció en película? Sí, claro, cómo no. Ahí estamos con nada más y nada menos que Simple Minds sonando para todos ustedes en la mañana de la radio. Antes era Hellboy y Sandinibus con El Poder del Amor de la película Volver al Futuro. ¿Es así el tema? Claro, pero qué temazos. Realmente muy lindas canciones a esta hora. Bueno, ¿saben qué? Es momento de saludar a la gente que hace posible que nosotros estemos todos los días junto a ustedes y demás, y que, por supuesto, también nos acompañan y nos apoyan absolutamente todos los días. 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Bueno, ¿saben qué? Ya les voy a contar el pronóstico del tiempo extendido y vamos a empezar a cumplir un poco con las canciones que ustedes nos están pidiendo. Con algunas, con otras, las vamos a ir agregando a nosotros y demás. Y bueno, trata de buscar, trata de recordar, más allá de las canciones que tenés bien marcada por ahí, te pones a pensar y decís, ¿qué canción de película me gustaría escuchar? ¿Cuál? Hoy nosotros, entre las que te vamos a sugerir, vamos a sugerirte una canción que aparece en una película norteamericana, muy pochoclera, y también en una película argentina. La misma canción. Te voy a dar una pista. Peugeot 504. ¿Sabés de lo que te estoy hablando? Bueno, si te quedas con nosotros un ratito, te vas a dar cuenta de que. Por acá nos quedamos con Toto. Esto es Hold the Line. Luego de esto, Europe con Final Candle. Lo que suena.

¿Qué tal? ¿Qué te parece? Ahí estamos con Europe, con Final Candle, se llama la canción, la última cuenta regresiva, 39 minutos ya de las 9 de la mañana en la República Argentina. Bueno, mucha gente comunicándose con nosotros ya a esta hora, como todos los días. Bueno, agradecerte, simplemente, como siempre, pero no me canso de darte las gracias porque realmente te tomás el tiempo de escribir a la radio, de mandar un mensaje, de pedirte una canción y de acompañarnos todos los días. 7 grados 5 décimas la temperatura en este momento sobre San Luis Capital, 16 la máxima para el día de hoy. Bien, bueno, va a estar parcialmente nublado, dicen, para lo que va a ser la tarde-noche, pero vemos que ya está nublado sobre San Luis Capital, y está bastante fría la mañana. La sensación térmica es mucho menos precisamente de los 7 grados que están haciendo en este momento. Bien, 8 grados 8 décimas la temperatura en la Villa de Merlo. Allí nos escuchás, por supuesto, en el 97.7 del dial, y la máxima va a ser de 16. Ahora en Quines, en este momento, la ciudad del mate, en donde nos escuchás en 100.9. También 18 la máxima para el día de hoy, pero en este momento es la más alta de las tres localidades que hemos comentado, porque hay 9 grados 7 décimas de temperatura. ¿Dale? ¿Ok? 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Esto es I Can Dance. Esto es Genesis. En la mañana de la radio. Luego Pretend.

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¿Qué tal? Lemon Tree, esto es Full Garden, aquí en la mañana de la radio, ya a las 10 en punto en la República Argentina. Y bueno, y aquí en esta conexión Aspen te cuento que hay un montón de mensajes que ya vamos a empezar a leer. Te pedimos que tengas un poquito de paciencia nada más, sí, eso, un poquito de paciencia. Y vamos a empezar con todos los mensajes que tenemos para la mañana del día de hoy. Bueno, contarte que vos podés ingresar a nuestro Instagram, seguirnos si querés, ya somos más de 16.000. Y por otro lado, contarte que hemos tenido un problema con Facebook, con el Facebook de la radio, porque nos preguntan todos los días qué pasa. Se ve que ha habido como un bloqueo de cuenta, algo ha pasado. Bueno, tengamos en cuenta que somos más de 66.000 por ahí. Bueno, está todo un chequeo y revisión para poder, por supuesto, lo antes posible volver a tener habilitado nuestro Face, que también mucha gente se informa por ahí. Pero si vos querés leer todas las noticias que nosotros te comentamos al principio, saber qué es lo que pasa, recordá que nuestro Instagram también está disponible. Así nos buscás como Cadena de Noticias y está todo más que bien. ¿Dale? ¿Ok? Bueno, 33 75 50, vos te comunicás, dejás tu mensaje, pedís canciones que tienen que ver con música de película, por supuesto el día de hoy, como todos los jueves. Hermosa canción, la de Ghost, La Sombra del Amor, marca Verónica por acá. A ver, Ariel, hola, ¿qué tal? Buen día, me gustaría, dice por acá, escuchar el tema de una película que marcó mi adolescencia, Over the Top, dice, el tema es una canción que a mí me encanta mucho y se llama In This Country. Bueno, la vamos a buscar, no es problema, gracias, soy Ariel. Si se puede, participo por las entradas al cine, pero por supuesto, ¿cómo no vas a poder participar? Hola, buen día, Chucho, sí, creo que se llama, de la película Un Lugar Llamado Nothing Hill. Qué lindo tema, sí, la canta Elvis Costello, y bueno, son algunos de los que tengo. Tengo un montón de mensajes, pero de a poquito vamos a ir leyendo y por supuesto también de a poquito vamos a ir cumpliendo con todo.

pronóstico del tiempo extendido con esta canción, ¿te parece? Al ritmo de Stevie Wonder con Part Time Lover, sonando por supuesto aquí en esta conexión Aspen. A ver, atenti, 10 grados 5 décimas la temperatura actual, pero ¿qué marca el pronóstico extendido el día de hoy? Vamos a tener una máxima de 16 para el día de hoy. Bueno, yo te cuento que mañana, por ejemplo, mañana que es viernes, vamos a tener una máxima de 18 grados y una mínima de 5, con el cielo despejado, según marca. Mayormente nublado para el sábado, máxima de 18, mínima de 4. El domingo 16, máxima de 17 grados y una mínima de 7, con probabilidad de lluvias y el cielo parcialmente nublado, según lo que indica la red de estaciones meteorológicas a esta hora. Dale. Bueno, un saludo muy grande, che, para Ani, que está escuchando la radio a esta hora. Dice, estoy con Alicia, estamos trabajando a pleno, dice por acá, y disfrutando. Queremos la canción Nada Puede Detenernos Ahora. Qué buen tema, eso es de la película Mannequin, ¿no? Sí, la canta Starship. Y por supuesto, ya vamos a empezar a cumplir con las canciones que vos nos estás pidiendo del otro lado. Dale, ¿ok? Así la mañana de la radio, así estamos compartiendo junto a vos el día de hoy. Dale, música, luego de esto uno de los que pidieron también, y después de esto hacemos la pausa.

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1: San Luis festejará el Día del Niño en la Ediro y el Parque de las Naciones. El sábado 15 de agosto, de 16 a 19 horas, la Ediro abrirá sus puertas a las familias para festejar con varias actividades. En el Parque de las Naciones, en tanto, la jornada de recreación se desarrollará el domingo 16 de agosto, de 15 a 18 horas, con propuestas culturales, educativas y mucha diversión. En ambos lugares, la entrada será libre y gratuita.
2: Acerca de los festejos del Día del Niño, que se van a realizar el día domingo 16 de agosto en el Parque de las Naciones, de 15 a 18 horas. Bueno, en principio, esto es una acción del gobierno.

0: para todos los niños, invitando a toda la comunidad, a toda la familia, a todos quienes nos acompañan en todos los eventos, ya que esto responde a un calendario anual que estamos trabajando desde el EDIRO, en donde tenemos una grilla de actividades para todo el 2026 pensada para todos los públicos y para todos los segmentos.
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Will Smith sonando para todos ustedes aquí en la mañana. Recién, bueno, estaba el tema de Vivi, que había pedido de los casos fantasmas también. Bueno, ya vamos a empezar a cumplir con el resto, con el que pidió José y demás. Pero mira, Chucho, ¿qué tal? Con este día frío hay que ser valiente. Y me acordé de la canción Paraíso de Gangster. ¿Se acuerdan de Mente es Peligrosa? Sí, claro, el rapero Coolio. ¡Qué buena canción! Ahí la vamos a buscar. Hola, Chucho, buen día. Me gustaría escuchar la canción... Up Where Willem, está bien, ahora sí, no lo había visto bien. Bueno, gracias por la música de todos los días, Beatriz, por las entradas, un beso grande. La tengo a Tami por acá, hola, ¿qué tal? Buen día, me gustaría escuchar, no quiero perderme nada, de la película Armagedón, es así, de 1998, mandarle un saludo a mi esposo que está en el trabajo, Por supuesto, Mati se llama. Él me dedicó esa canción cuando estábamos de novio. Mirá vos qué bueno, Tami, qué lindo, ¿eh? Bueno, cumplimos, ¿te parece? Con algunas de las canciones que ustedes están pidiendo por acá. Bueno, mira, vamos a hacer una cosa. Bueno, Vivi, que también había pedido la canción que recién estábamos pasando para ustedes. Y obviamente son canciones que han marcado y que han quedado así en la retina de todos nosotros, ¿no? Siempre, y recordarlas, por supuesto. Y sobre todo estas películas que, más allá que te la dedican y demás, siempre que está en la tele la ves. Es así, ¿no? Es así. Como El Guardaespaldas, por ejemplo, también, que siempre que está en la tele la ves. O Titanic, cada vez que la pasan, y habitualmente los sábados suele ser bastante. Acá estamos. No quiero perderme nada, se llama la canción, la canta Aerosmith.

Bueno, ¿qué tal? ¿Qué te parece? 37 minutos se van de las 10 de la mañana y estamos con Coolio. La canción Gangster Paradise se llama, otro de los éxitos que pidieron el día de hoy. Bueno, Chucho, puede ser, dice, la película Dirty Dancing. Está toda buena esa. Sí, realmente la música de esa película es muy, pero muy buena. Es muy, pero muy buena. Empezando por esta canción, ¿se acuerdan ustedes? She Like the Wind, luego de esto, la que bailaron, por supuesto. Pero en el momento triste, Patrick Swayze, quien también es el actor de la película, canta esta canción, quien también es el autor.

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¿Qué tal? ¿Qué te parece? Ojos de tigre se llama la canción, Eye of the Tiger, Survivor, lo que suena para vos aquí en la mañana de la radio. Buenas canciones, buenos mensajes también que están llegando y que no he leído y que tengo que ponerme al día, porque no son pocos, debo decírtelo, no son pocos. Bueno, a ver, vamos a empezar con eso precisamente y ver qué es lo que dice la gente del otro lado. ¿Te parece? Dale, ¿ok? 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Dale, ¿ok? A ver, ¿qué es lo que decís del otro lado? ¿Qué canciones me estás pidiendo del otro lado? A ver cómo viene más o menos esta historia. Hola, ¿qué tal? Buen día, me gustaría escuchar, no quiero perderme nada. Esto lo había pedido Tami y ya cumplimos con eso. Hola, buen día. La canción para mí es Mi corazón seguirá adelante, de la película Titanic. La vi cuando se estrenó, el siglo pasado fue, no. Bueno, más o menos, sí, bueno, es verdad, es del siglo pasado. Hola, buenas, ¿cómo estás? Soy David y te quiero pedir un tema que se llama Las camas están que arden, o algo de Inexes. Es mi radio favorita, ya que yo soy de los clásicos de los 80. Soy David, te pido precisamente también, si puede ser el día de hoy, la de Rocky. Bueno, ahí estuvo saliendo recién. Un abrazo grande, dale, abrazo grande. ¿Qué tal? Buen día. Mi tema de la película preferido es El Perfecto Asesino. El otro día le decía acá a los chicos que tenían que ver esa película, que realmente es muy buena. Es muy buena la trama, todo, realmente es muy buena. Así que es una película como para poder ver también, realmente. Es una muy, muy buena peli. Bueno, vamos a ir con música, ¿te parece? Lo dejo hasta acá y ya empezamos a cumplir con todos y con ustedes para también, bueno, estar a pleno con las canciones que están viviendo. ¿Te parece? Dale, escuchá lo que se viene, porque esta canción te la habíamos prometido nosotros, yo calculo que te vas a acordar. Yo creo que te vas a acordar, porque mira, vamos a poner esto un poquito y vamos a hablar de esta película, porque la canción es tan buena que no hace falta ni siquiera ser cantada. Bien, el asunto es que cuando se estrenó Flashdance, habían un montón de películas que salieron y que y que estaban ahí a pleno con todo, ¿no? Entonces, ¿cómo era el tema? El tema es que habían muchas canciones. Una era Lady, Lady, Lady. ¿Se acuerdan de esa canción? ¿Sí? Bueno, y otro era el tema de amor, que yo te acordás que hace un rato te contaba que precisamente aparecía también en una película argentina. ¿Se acuerdan? La del auto, que persiguen el auto. Y que es un 504, que hay un montón de memes que se hacen con eso, ¿sí? Bueno, eso es también precisamente otro de los grandes clásicos de la música. Pero vamos a hacer un 2x1 en este caso. Y vamos a comenzar así, para seguir arriba, y después vamos con la canción prometida.

Relatos Salvajes se llama la película en la que aparece esta canción. Pero para aquellos que somos un poquito más grandes, esta canción obviamente nos lleva directamente a Flashdance, ¿no? Giorgio Moroder me ponen por acá. Sí, claro, por supuesto. Es lo que habíamos dicho, que no hacía falta que se cante esta canción para nada, para nada, porque realmente es un temazo. Realmente es un temazo, ¿eh? Es un temazo. Y esta es la otra que te había dicho, Lady, Lady, Lady, ¿te acordás? Que la canta Joe Espósito. Bueno, a ver, voy a aprovechar esto y te voy a leer un poco. Hola, ¿qué tal? Buen día. Mi tema de película preferido es la del Perfecto Asesino. Ah, ya la busco. Shape of My Heart de Sting. Ya la busco y la pasamos. Hola, buen día. La canción de la peli es Pretty Woman, pero no sé quién la canta, soy Sole. Roy Orbison canta esa canción. Hola, buen día, chicos. La canción que adoro, la de los Casos Fantasmas. Bueno, Vivi, ya la habíamos pasado, la pasamos ahí hace ratazo, pero muy bien. Beso grande para Vivi, Chucho, Aspen, ¿qué temazo están poniendo hoy? Dice, por favor, la verdad, que me están dejando sin opciones para pedir, porque están sonando todos los que uno quisiera escuchar. Gracias por la compañía de cada día, por la música y por esa buena onda que siempre nos regalan. Un abrazo grande, dice Lucas. Lucas, muchas gracias, viejo. Un abrazo grande para vos. La canción para mí es la de Bryan Adams, Todo lo hago por ti. Están como lentos el día de hoy, ¿Viste? Están como ahí con la música, están como un poco más tranquilos y demás. Pero bueno, está bien y está buenísimo. Está bien y está buenísimo. A ver, vamos a ir con música de película, pero lo que vamos a poner nosotros ahora tiene que ver con el gran Bon Jovi. ¿Y qué vamos a poner de Bon Jovi? No vamos a poner una canción que se alenta, porque venimos de eso. Tenemos que levantar un poquito. Entonces yo me pongo a pensar y digo, ¿cuál puede ser? ¿Cuál puede ser? Y se me ocurrió volver a una gran película en la cual también él tuvo parte de actuación, incluso creo. Creo. Me parece. Mirá, esta canción se llama Buscado Vivo Muerto. ¿Te acordás dónde salió? A ver, pensá.

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¿Qué tal? Grandes Bolas de Fuego se llama precisamente la canción de la película Grandes Bolas de Fuego de Jerry Lee Lewis, este muchacho tan controvertido en su vida y que obviamente tiene gran película que está buena para que la busquen. Búsquenla, véanla, les va a gustar. Te lo garantizo que te va a gustar y mucho. Es una muy, muy buena película. Me habían pedido otra, más o menos, de la misma época, ¿sí? Que es de otra película muy famosa de los años 90. Y después de eso, vamos a estar escuchando a Sting, que también lo pidieron. ¿Te parece? Dale. Pero mientras tanto, por acá nos quedamos con Roy Orbison y este gran clásico de la música.

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1: San Luis festejará el Día del Niño en la Ediro y el Parque de las Naciones. El sábado 15 de agosto, de 16 a 19 horas, la Ediro abrirá sus puertas a las familias para festejar con varias actividades. En el Parque de las Naciones, en tanto, la jornada de recreación se desarrollará el domingo 16 de agosto, de 15 a 18 horas, con propuestas culturales, educativas y mucha diversión. En ambos lugares, la entrada será libre y gratuita.
2: Acerca de los festejos del Día del Niño, que se van a realizar el día domingo 16 de agosto en el Parque de las Naciones, de 15 a 18 horas. Bueno, en principio esta es una acción del gobierno, una acción transversal que convocamos a todos los ministerios y secretarías de Estado, también con el aporte de la Universidad Nacional de San Luis y la UPRO, que van a tener su participación en el Parque de las Naciones.
3: Vengo a comunicar que el Ediro también se suma a las celebraciones del Día del Niño con el primer Festival del Pelotero, que se va a llevar a cabo este sábado 15 de agosto de 16 a 19 horas, con una serie de actividades pensadas para todos los niños, invitando a toda la comunidad, a toda la familia, a todos quienes nos acompañan en todos los eventos, ya que esto responde a un calendario anual que estamos trabajando desde el Ediro, en donde tenemos una grilla de actividades para todo el 2026 pensada para todos los públicos y para todos los segmentos.
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a la vuelta de la esquina, acá estamos con Cook Robin sonando para todos ustedes. Che, qué lindo jueves, gracias, y gracias a todos. Me había quedado el de Priscila. Bueno, Pris, no tuvimos tiempo, lamentablemente, pero bueno, vamos a hacer, participando, por supuesto. Y el de Vero, que justo nos mandó, bueno, nos había mandado un audio, pero también se nos había quedado un poco retrasado. Vero, también disculpas el día de hoy, disculpas para Jorge, bueno, a un montón de gente que lamentablemente no vamos a llegar hoy a cumplirle con sus canciones. Pero mañana viernes, recordá que mañana le damos descanso a Gustavo Ortubio, ¿no? Que esté en musicalización, pues mañana es playlist. No cine solamente, sino lo que sea. ¿Bien? ¿Ok? ¿Puedo pedir yo canciones mañana? ¿Una sola? Como son, Eduardo Zúñiga en producción y redes. Lo dije, Gustavo Ortubio en la musicalización. Mi nombre es Gabriel Alejandro Valdés y me gusta que me digan Chucho. Para el final, Whitney Houston con esta gran canción, I Wanna Dance With Somebody. Que lo pasen bien. Chau, hasta mañana.

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Estamos escuchando a Fleetwood Mac, Don't Stop, a las 12:09 en Conexión Aspen. ¿Sabías que llegó Fixodent, el nuevo adhesivo dental que le da una mayor fijación a tus dientes durante todo el día? 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

YouTube en conexión Aspen con Elevation. ¿Y sabías que las rebajas de invierno ya llegaron a Grimaldi? 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Grimaldi, 12:30 en punto. ¿Estás para algo nuevo? Las buenas guitarras nunca dejan de sonar. Y más, si están en buenas manos, como las de Johnny Marr, que llega para presentarnos lo nuevo y que también va a estar en Argentina el próximo 26 de noviembre. Todas buenas, todas a favor de la buena música y los amantes de The Smiths. Johnny Marr, Spin.

Estamos escuchando a The Rembrandts, canción icónica de la serie Friends, I'll Be There For You. A las 12:40, te cuento que en Buenos Aires el cielo está nublado, hay 10 grados 7 décimas de temperatura, la humedad es del 71% y la máxima pronosticada para la tarde de hoy está ubicada en los 12 grados. Ahora vamos a escuchar a Falco con Rock Me Amadeus.

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The Reflex, Duran Duran, casi en el final de nuestra conexión Aspen. 12.55, 17 la temperatura. Por ahora no hay lluvias en el pronóstico, así que esa es casi, te diría, la buena noticia al final. 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Bueno, se quedan en la tarde de Aspen con Marcelo Seminara en la operación técnica, Matías Berlín. Yo soy Mariano González. Un gusto enorme estar con todos ustedes. Mañana tenemos un super viernes con clásicos de viernes, adelantos musicales, el New Music Friday, ese radar que prendemos todos los días en realidad, pero mucho más el viernes, que es el día importante de nuevos lanzamientos. Y ahí vamos a apuntar para presentarte nuevas y buenas canciones. Y esta canción es la canción elegida que John Spinks, guitarrista y compositor de la banda, contó que había intentado escribirla durante muchos años. Y tiene sentido porque habla de algo bastante simple que le estaba pasando en su momento, y bastante humano también. Darse cuenta de lo que tenías cuando ya no lo tenés. Atrás quedaron aquellas grandes canciones, pero ellos retomaron el ADN propio de la banda para tratar de repetir un gran éxito. Canción elegida, For You, Till Phil.

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Alan Parsons es sin dudas un genio de la ingeniería de sonido. Por algo fue y es requerido por muchos músicos para que produzca sus discos, como lo hizo en algunas oportunidades con los Beatles y el consagratorio The Dark Side of the Moon de Pink Floyd. Formó junto a Eric Woolfson su propio grupo a mediados de los 70s, llamado The Alan Parsons Project, con el cual tuvo una buena cantidad de hits, especialmente a principios de los 80s. Desde el disco Eye in the Sky, de 1982, escuchamos el tema que le daba el título, Ojo en el Cielo, Eye in the Sky.

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Gloria Gaynor en Aspen 102.3, Can't Take My Eyes Off You. ¿Qué tal? ¿Cómo están? Marcelo Seminar está en la operación técnica, yo soy Matías Berlín y por delante ya saben, la mejor música de todos los tiempos, todos los clásicos siguen acá en Aspen 102.3. En los próximos 60 minutos, quédate para escuchar a Whitney Houston, también a Jamiroquai, lo nuevo de Rolling Stones y mucho más. Ahora, Billy Idol. Flesh for Fantasy.

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1: 13:31 de la hora en la República Argentina. En Buenos Aires, cielo nublado. 10 grados 8 de temperatura, humedad del 71%. Se esperan lluvias para esta tarde, una baja probabilidad. Adelanta el Servicio Meteorológico Nacional. Luego, buen tiempo a partir de la noche y por varios días. El sol no va a aparecer hasta el martes.

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0: en Aspen 102.3, algo de lo nuevo de The Rolling Stones, Jealous Lover.
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0: Final para esta hora en Aspen 102.3 con In Excess, New Sensation.
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0: Es la hora 14, 2 minutos, la temperatura en la ciudad, 11 grados. Patricia Bullrich puso en duda su candidatura. La senadora oficialista sostuvo que su decisión busca ayudar a conformar una coalición electoral. ¿Qué es lo primero que va a venir a pedir el PRO en la reunión? La ciudad de Buenos Aires. Hay que ser realistas. ¿Y nos vamos a poner obcecadamente a decir que no? Entonces no querés una coalición, dijo Bullrich. Quinteros dejará de ser el entrenador de Independiente luego de la eliminación en la Copa Argentina tras la derrota ante Atlético Tucumán. La directiva decidió terminar con el ciclo del DT, aunque restan definir los detalles de su salida para que sea oficial. Es la hora 14, 3 minutos, la temperatura en la ciudad 11 grados, se espera tiempo inestable para la tarde.
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0: Comienza una nueva hora en Aspen 102.3 con los mejores clásicos. Quédate para escuchar a Madonna, Lenny Kravitz, Morrissey y mucho más. Ahora Michael Cimbello, Maniac. En la tarde de Aspen.

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3: San Luis festejará el Día del Niño en la Ediro y el Parque de las Naciones. El sábado 15 de agosto, de 16 a 19 horas, la Ediro abrirá sus puertas a las familias para festejar con varias actividades. En el Parque de las Naciones, en tanto, la jornada de recreación se desarrollará el domingo 16 de agosto, de 15 a 18 horas, con propuestas culturales, educativas y mucha diversión. En ambos lugares, la entrada será libre y gratuita.
4: Acerca de los festejos del Día del Niño, que se van a realizar el día domingo 16 de agosto en el Parque de las Naciones, de 15 a 18 horas. Bueno, en principio esta es una acción del gobierno, una acción transversal que convocamos a todos los ministerios y secretarías de Estado, también con el aporte de la Universidad Nacional de San Luis y la UPRO, que van a tener su participación en el Parque de las Naciones.
5: Vengo a comunicar que el Ediro también se suma a las celebraciones del Día del Niño con el primer Festival del Pelotero, que se va a llevar a cabo este sábado 15 de agosto de 16 a 19 horas, con una serie de actividades pensadas para todos los niños, invitando a toda la comunidad, a toda la familia, a todos quienes nos acompañan en todos los eventos, ya que esto responde a un calendario anual que estamos trabajando desde el Ediro, en donde tenemos una grilla de actividades para todo el 2026 pensada para todos los públicos y para todos los segmentos.
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Las 2:30 de la tarde. Clásicos en Aspen. En una tarde gris en la ciudad de Buenos Aires. Sonaba I'm Your Boogeyman, KC and the Sunshine Band. Y Sunshine no vamos a ver por varios días. Recién el martes de la semana que viene, dice el Servicio Meteorológico Nacional. Para hoy se espera condiciones similares. Cielo cubierto con una temperatura de 11 grados. Mañana viernes también cielo cubierto, mínima de 10 y máxima de 13.

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1: Es la hora 15, 2 minutos, la temperatura en la ciudad 11 grados. Causa Cuadernos se reanudó hoy con la declaración como testigo del gremialista aeronáutico Ricardo Cirielli, quien complicó al acusado ex secretario de Transporte del kirchnerismo Ricardo Jaime al asegurar que lo vio ir con bolsos a reunirse con el presidente Néstor Kirchner. Pasó de no tener para comer a estar lleno de oro, sostuvo además Cirielli. Polémica en Malvinas por un megaproyecto para instalar una salmonera. La discusión divide a una población de 3.500 habitantes entre la expectativa de inversión y empleo y las advertencias por posibles daños sobre uno de los ecosistemas costeros más sensibles del Atlántico Sur. Los isleños piden convocar a un referéndum y remarcan su preocupación por la posibilidad de que los desechos de salmón afecten a los bosques de algas, las áreas de desove del calamar y otras especies silvestres. Es la hora 15, 3 minutos, la temperatura en la ciudad 11 grados, se espera buen tiempo para el resto de la jornada.
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1: Un clásico de los Cuatro Fantásticos, en este caso en la versión que lanzó Aerosmith en 1978. En Aspen 102.3, la banda de Steven Tyler, Aerosmith. Come together.

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Las 3:30 de la tarde. Clásicos en Aspen. Pink Floyd, Run Like Hell. Mientras tanto, en la ciudad de Buenos Aires, la temperatura que se mantiene 11 grados. También se mantiene el cielo nublado, la humedad 70%. Condiciones similares para el resto de la jornada y también para los próximos días. Supuestamente el domingo podríamos tener algo de lluvias aisladas también, pero todavía falta mucho. Mañana viernes, mínima de 10, máxima de 13 con cielo nublado.

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1: Es la hora 16:03, la temperatura en la ciudad 11 grados. El gobierno flexibilizó el crédito en dólares para empresas mediante la iniciativa. Ahora los bancos podrán prestar hasta el 15% de sus depósitos en moneda extranjera y no estará restringido solo para quienes son generadores de esa divisa o cuentan con garantía. El objetivo es que haya un mayor crédito, sostuvo el ministro de Economía, Luis Caputo, al presentar la modificación. El Manchester vendería jugadores para llevarse a Enzo Fernández. El argentino juega actualmente en el Chelsea, que puso como fecha límite el viernes a las 17 para que los Citizens presenten una oferta formal por 160 millones de dólares. El DT del Manchester planea desprenderse de Tiani Reinders, Savinho y Jack Grealish para alcanzar la suma requerida. En la hora 16:04, la temperatura en la ciudad 11 grados. Se espera buen tiempo para el resto de la jornada.
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2: San Luis festejará el Día del Niño en la Ediro y el Parque de las Naciones. El sábado 15 de agosto, de 16 a 19 horas, la Ediro abrirá sus puertas a las familias para festejar con varias actividades. En el Parque de las Naciones, en tanto, la jornada de recreación se desarrollará el domingo 16 de agosto, de 15 a 18 horas, con propuestas culturales, educativas y mucha diversión. En ambos lugares, la entrada será libre y gratuita.
3: Acerca de los festejos del Día del Niño, que se van a realizar el día domingo 16 de agosto en el Parque de las Naciones, de 15 a 18 horas. Bueno, en principio esto es una acción del gobierno, una acción transversal que convocamos a todos los ministerios y secretarías de Estado, también con el aporte de la Universidad Nacional de San Luis y la UPRO, que van a tener su participación en el Parque de las Naciones.
4: Vengo a comunicar que el Ediro también se suma a las celebraciones del Día del Niño con el primer Festival del Pelotero, que se va a llevar a cabo este sábado 15 de agosto de 16 a 19 horas con una serie de actividades pensadas para todos los niños, invitando a toda la comunidad, a toda la familia, a todos quienes nos acompañan en todos los eventos, ya que esto responde a un calendario anual que estamos trabajando desde el Ediro, en donde tenemos una grilla de actividades para todo el 2026 pensada para todos los públicos y para todos los segmentos.
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0: Never Ending Story Limón en Aspen 102.3 cuando son las 4:30 de la tarde en la República Argentina. En Buenos Aires cielo nublado, la temperatura 11 grados, la humedad que sube levemente a los 74%. Se espera buen tiempo para el resto de la jornada y el resto de los días por delante. Mañana viernes mínima de 10, máxima de 13.
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0: El último de esta hora en Aspen 102.3, David Bowie, China Girl.
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0: Es la hora 17, un minuto, la temperatura en la ciudad 11 grados. La inflación en julio fue el 2,1%, el dato fue difundido por el INDEC. El informe muestra además que el índice muestra un alza del 33,8% en comparación interanual y un aumento acumulado del 19,3% en lo que va del año. De esta manera, el índice de precios al consumidor interrumpió una racha de 3 meses de baja. Casación envió a Comodoro Py una causa sobre presuntas cuevas financieras que tramitaba en el fuego penal económico. La maniobra investigada se registró entre 2012 y 2013 mediante la captación de ahorro del público con promesas de rentabilidad notoriamente superiores a las del mercado fuera del circuito financiero autorizado. La Sala 4 de la Cámara resolvió que la causa debe ser juzgada por la Justicia Federal y no por el fuero penal económico. Es la hora 17, 2 minutos, la temperatura en la ciudad 11 grados. Se espera buen tiempo para el resto de la jornada.
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0: Tenemos un vinilo del año 1990, se llama In The Heart y es de la banda Kool & The Gang. Lo vamos a poner en la bandeja de Aspen del lado A, vamos a poner la púa en la segunda banda y vamos a escuchar con voz el sonido inigualable del vinilo. Kool & The Gang, Joanna.

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2: Las 5:30 de la tarde en la República Argentina. Mientras tanto, en la ciudad de Buenos Aires, el cielo sigue cubierto. El servicio meteorológico sostiene su pronóstico de baja probabilidad de lluvias aisladas para esta tarde, pero mejora a partir de la noche ya por varios días con buen tiempo entonces en la ciudad de Buenos Aires. Mañana viernes, cielo cubierto, mínima de 10, máxima de 13.

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0: en 102.3 es la radio de los clásicos, pero siempre tiene lugar para lo nuevo, lo que acabas de escuchar. Esto es U2 con Streets of Dreams.
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2: Tiempo de viajar. Despacio. Hace algunos años atrás, nos vamos a octubre de 1991, a Royal Albert Hall en Londres, para escuchar esta grabación que está incluida en el disco 24 Nights, publicado en ese mismo año. En Aspen 102.3, en vivo, Eric Clapton, Pretending.

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1: 16 minutos pasaron de las 6 de la tarde y ya estamos conectados con Iván Nedoc para enterarnos de lo que está ocurriendo en este regreso en la ciudad de Buenos Aires. Hola, Iván.
2: Hola, Mati. Buenas tardes para vos y para todos. Atención porque tenemos algunos incidentes complicando el tránsito en la ciudad. Más temprano, en Sufriategui, Avenida Cabildo, un choque entre un colectivo de la línea 203 y un colectivo de la línea 68. Hay todavía una restricción en la zona, un operativo del SAME. Tenemos también un corte por un operativo de bomberos en Juan Domingo Perón, entre Castelli y Pueyrredón. Atención, allí hay un incendio en un edificio de 8 pisos, en el segundo piso están trabajando y el corte es total en la zona. Mucha demora para salir de la capital federal, la demora habitual en Panamericana, Acceso Este, Richeri, también en Cantilo hacia el norte y en la General Paz, sobre todo al Riachuelo. En cuanto a servicios, el tren Belgrano Sur Ramal Marinos está circulando con demoras por problemas técnicos. El resto de los trenes, subtes y el premetro a esta hora sin inconvenientes. En 30 minutos actualizamos todo lo que pase.
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3: 6:30 de la tarde, en estos momentos la temperatura 10 grados 6, estuvo lloviznando hace un ratito. El servicio meteorológico dice que va a lloviznar un rato más, pero que

A partir de la noche, el tiempo mejora por un par de días. Mañana viernes, cielo cubierto, mínima de 10, máxima de 13. El tiempo inestable volvería el domingo a la madrugada.

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1: 12 minutos nos separan de las 7 de la tarde. Nuevamente nos conectamos con Iván Nedoc para actualizarnos sobre lo que está pasando en este regreso en nuestra ciudad. Hola, Iván.
2: Hola, Mati. Bueno, seguimos con tránsito muy intenso para salir de la capital federal, con demoras, atención, en la zona de Puente Saavedra por un choque de colectivos mano hacia el centro en Vicente López, atención a quienes estén circulando por allí, con carga intensa también por un incidente que hubo más temprano en la zona de Cabildo, así que a tener en cuenta esto de quienes estén allí también por Belgrano y por Núñez. En cuanto a las salidas de la capital federal hacia el norte, bueno, demora realmente importante en la autopista de Ilia, en todo su recorrido. Hay un incidente en la curva de enlace con la General Paz en Cantilo que está frenando el tránsito en estos momentos, así que la demora es realmente importante. También hacia el norte, Panamericana muy cargada, hasta Avenida Márquez, la General Paz en ambas manos hasta la zona de Liniers, y con demoras para enlazar la 25 de mayo con Perito Moreno hasta el peaje de Parque Avellaneda y de Lepiane hacia Provincia por las obras a la altura de Lugano. El resto de las salidas de la capital con buena marcha, sin grandes complicaciones. En cuanto a los servicios, trenes, subtes, premetro, están funcionando sin grandes inconvenientes, salvo el tren Belgrano Sur Ramal Marinos, que continúa demorado. En 30 minutos actualizamos todo lo que pase.
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1: Es la hora 19, la temperatura en la ciudad 10 grados 6 décimas. Fuerte oferta en el mercado de cambios. El tipo de cambio oficial avanzó 50 centavos y cerró a 1.492 pesos con más de 600 millones negociados en el segmento de contado. Al público finalizó sin variantes a 1.515 para la venta en el Banco Nación. El dólar blue rebotó 5 pesos hasta los 1.540. YPF se presenta a Rigi con el mayor proyecto de su historia. La petrolera estatal y sus socios, la italiana Eni y la emiratí ADNOC, formalizarán hoy la adhesión al régimen con una inversión de 51 mil millones de dólares para su proyecto Argentina LNG, una iniciativa de exportación de gas natural licuado que podría generar exportaciones por 10 mil millones de dólares anuales durante dos décadas. Es la hora 19, un minuto, la temperatura en la ciudad 10 grados 6 décimas. Se prevé buen tiempo para el resto de la jornada y los próximos días.
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1: 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Yo soy Matías Berlín, volvemos a encontrarnos mañana para disfrutar los mejores clásicos de viernes y asomarnos un poquito al fin de semana. En los próximos 60 minutos vas a escuchar a Sade, Bob Marley, Simply Red y mucho más. Ahora Bronski Beat, Small Town Boy. Quédense disfrutando los mejores clásicos. Nos encontramos mañana. Chao.

clásicos en Aspen 102.3 a las 7 de la tarde, 10 minutos en toda la Argentina. ¿Cómo estás? Bienvenido a este tramo del regreso a casa. Vamos a acompañarte con la mejor música del mundo, con Gabriel López Fernández en los controles y yo, Pablo Rojas. Sonando Robbie Williams, que después de más de 20 años vuelve a la Argentina. El ex integrante de Take That y una de las grandes figuras de la música va a llegar al Movistar Arena con su Britpop Tour 2026 para presentarse los días 1, 2 y 4 de octubre. 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
0: 7:15 de la tarde en todo el país. Está volviendo a casa. ¿Y qué pasa con el tránsito en el AMBA? ¿Cómo estás, Iván Nedoc? Buenas tardes.
2: Pablo, buenas tardes para vos, buenas tardes para todos. Seguimos complicados, ¿eh? Atención para salir hacia el norte, demoras importantísimas en la autopista Iria y en Cantilo para enlazar con la General Paz, en donde hubo un incidente pasando Avenida del Libertador, mano al Riachuelo, hacia el acceso norte, un incidente con un motociclista involucrado, un corte parcial y demoras realmente importantes. También con demoras en Avenida Cabildo, sentido Puente Saavedra, mano provincia, por un incidente llegando a la General Paz, así que hay gran congestión a esta hora allí hacia el norte. Panamericana lenta hasta la zona de Martínez, demoras en Delepiane hacia provincia y atención, hubo un incidente en Perito Moreno a la altura del peaje de Parque Avellaneda que está frenando el tránsito en el último tramo de la 25 de mayo desde la Avenida La Plata, desde la subida de Avenida La Plata, también desde allí la subida de Colombres, así que a tener en cuenta esto, con gran congestión en la autopista del oeste hasta la zona de Aedo, en el cruce de Puente Pueyrredón hacia Avellaneda, cargado el centro porteño, el bajo y las principales avenidas de la ciudad, y en cuanto a los servicios, el tren Belgrano Sur ramal Marinos sigue con demoras por problemas técnicos, el resto sin inconvenientes. En 30 minutos actualizamos la información.
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1: 7 de la tarde, 30 minutos, 10 grados, 5 décimas la temperatura en la ciudad. El cielo está mayormente nublado con algunas lloviznas intermitentes. El pronóstico anticipa para el resto de este jueves más probabilidad de algunas lloviznas con cielo nublado. Mañana viernes la semana va a terminar también con el cielo nublado. Se espera una mínima de 10 grados y una máxima de 30.

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0: 7:46. ¿Qué novedades hay en el tránsito, Iván Medoc?
2: Bueno, sigue la demora importante en la autopista Ilia y en Cantilo, hacia el norte. Hubo un incidente con un motociclista involucrado pasando Avenida del Libertador sobre General Paz, de los primeros metros de la General Paz, Manuel Riachuelo. Está frenando todo el tránsito hacia el norte, así que a tener en cuenta esto. Ya para Americana con buena marcha, lo de congestión a la altura de Martínez, el resto de la traza sin grandes problemas. Lo mismo para el resto de las salidas de la Capital Federal, la autopista del Oeste, Richeri, y también la autopista Buenos Aires-La Plata. Donde tenemos demoras importantes también a esta hora es en el 25 de mayo, con gran congestión por un incidente en la zona del enlace con Perito Moreno, demoras desde la zona de Boedo, así que paciencia porque está muy muy lenta sentido a provincia. Y lo que decíamos de Richeri, con un reporte de choque también a la altura del predio de la AFA, que está frenando un poco el tránsito desde Puente 12. En cuanto a los servicios, Tren Roca, Ramal La Plata, circulando con demoras por problemas técnicos en Tolosa. El resto de los trenes, subtes, premetro, continúan funcionando con normalidad. En 30 minutos actualizamos todo lo que pase.
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1: 8 de la noche, un minuto en todo el país. Según el INDEC, la inflación de julio fue del 2,1%. El informe del organismo muestra además que el índice de precios al consumidor tuvo un alza del 33,8% en comparación interanual y un aumento acumulado del 19,3% en lo que va del año. De esta manera, interrumpió una racha de 3 meses en baja. Estados Unidos anunció operaciones terrestres para combatir a los cárteles de Latinoamérica con tácticas usadas contra ISIS. El secretario de Defensa, Pete Hegseth, afirmó que Washington trabaja con países como Ecuador y Colombia para ampliar la lucha contra las organizaciones narcotraficantes. En la Argentina es la hora 22 minutos. La temperatura en Buenos Aires es de 10 grados 5 décimas y el cielo está cubierto.
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3: El cine y la música van muchas veces de la mano. Y una canción inspirada en una película triunfa en los charts. Pero pocas veces de manera tan concreta como lo fue con Eye of the Tiger. Survivor es una banda de rock que se formó en Chicago en el año 78. Y como una hard rock ochentosa, estaba girando con mucho éxito por los Estados Unidos. Sylvester Stallone se dio cuenta de que el estilo de las canciones de la banda era el que buscaba para su próxima película de Rocky. Entonces, dejó un mensaje en el contestador automático de Jim Petrick y Frankie Sullivan, los principales compositores de Survivor, que alucinaron cuando escucharon la voz de Stallone pidiéndoles participar en la composición de la banda sonora de su nuevo film. Aceptaron el reto encantados y pronto recibieron una copia de la película Rocky 3 para que viéndola pusieran música a sus escenas. Había una parte de la película que Stallone consideraba la más importante y quería que la música fuese la coreografía de las imágenes. En la copia que recibieron los Survivor, la canción que Stallone había colocado de muestra era Another One Bites the Dust, de Queen. La canción quedaba muy bien con la escena, y hasta los mismos Survivor intentaron convencer a Stallone de que no había por qué cambiarla. Este fue sincero y contestó que a él también le parecía perfecta, pero que era imposible conseguir los derechos de la canción de Queen. Así que los Survivor pusieron manos a la obra y empezaron con el mítico riff de guitarra, que secuenciaba perfectamente los puñetazos de los boxeadores en la pantalla, y para la letra, utilizaron algunas frases de la primera película de Rocky. Compuesto para Rocky 3, en 1982 el single estuvo 6 semanas en el puesto número 1 del ranking Billboard y después ganó un Grammy. Survivor, Eye of the Tiger.

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18: 8 de la noche, 22 minutos. Iván Nedoc, ¿qué pasa con el tránsito a esta hora?
19: Bueno, nos queda solo algo de congestión en la conexión de Cantilo con la General Paz. Recordemos que hubo un incidente más temprano, altura Avenida del Libertador. Hay algo de demora también en la autopista del Oeste, un reporte de incidente a la altura del Hospital Posadas, mano provincia, que está dejando algo de congestión extra. El resto de las salidas de la capital ya sin inconvenientes. Lo mismo para los servicios, salvo el tren Roca Ramal La Plata, que está circulando con demoras. Del resto de los trenes, usted sigue el premetro funcionando de acuerdo a sus cronogramas habituales. Nosotros nos volvemos a escuchar con toda la información del tránsito mañana desde las 6:45 de la mañana. Que completen un buen regreso a casa. Un fuerte abrazo para todos.
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2: 8 de la noche, 30 minutos, 10 grados, 6 décimas, la temperatura en la ciudad a esta hora, el cielo está nublado, el pronóstico anticipa para lo que resta de este jueves, cielo nublado, también para mañana viernes, todo el día se espera una jornada con el cielo nublado, mínima de 10 grados, máxima de 13 para mañana. El fin de semana se esperan lluvias a la noche, el sábado con mínima de 12 grados, máxima de 16, y el domingo todavía inestable, algunas lluvias aisladas, un día nublado también con 13 grados de

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0: Lo nuevo también lo escuchás en Aspen 102.3. A las 20:43 minutos escuchábamos la gran voz de Ariana Grande. Esta canción, que forma parte de su octavo trabajo en estudio, el disco ya está disponible, se llama Petal, y allí está esta canción. Lo nuevo de Ariana Grande, escuchamos Hate That I Made You Love Me.
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0: Así llegamos al final de esta hora en Aspen 102.3 con Robin Thicke, Pharrell Williams y T.I. haciendo Blurred Lines.
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0: Estamos listos para disfrutar juntos una nueva hora de clásicos donde vamos a escuchar a Kim, Toto, también Bruno Mars, In Excess, Paul McCartney y mucho más. Level 42 en el comienzo de la hora. Something.